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Gracias por estar con nosotros. Para la gente de Banco Guayaquil, ya de regreso a casa, escuchando la mejor programación. 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

Bueno, hoy estamos llegando a la parte final de la programación de este martes de Sensaciones, agradeciéndoles mil a todos ustedes por hacer de este programa el número uno en el rating de sintonía de 18 a 20 horas. 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

0: gracias, sí. Muchas gracias, muchas gracias. Pero no, no, no, no, no, no tengo dinero, pero grande corazón. Bye. Bye.
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6 de la mañana 5. Buena mañana, así empezamos. Miércoles 12 de agosto. Todavía oscuro, oscuro. Todavía no sale la claridad, el sol no aparece. Una mañana fría. Una mañana, como en todos estos días ha estado frío, la verdad. Lamentando, sigue subiendo el número de muertos. Lo habíamos dicho, era parte lógica. Si tienes un número de desaparecidos tras un terremoto, tienes más de 117 viviendas colapsadas. La lógica es que si en las 24 horas esas personas no aparecen, lamentablemente sabes que están en las edificaciones colapsadas. El número de muertos sigue subiendo en Colombia tras el terremoto de lunes. Igual ayer Venezuela cerró el número de muertos con más de 6,000. Es increíble. Inicialmente se dio un reporte de 720 personas fallecidas a las 24 horas del terremoto o del doble terremoto en Venezuela. Hoy hablamos de más de 6,000 personas.

Una consecuencia que si ya se dio un terremoto en Venezuela, luego hay un terremoto en Colombia, luego pase a Ecuador. Sí, porque las placas se están acomodando. No se sabe cuándo, no se sabe la hora, no se sabe la zona. Lo que hay que tener es tranquilidad. Hay que saber qué hacer. Hay que preocuparse en revisar ahora que tienes el TikTok, que tienes las redes. ¿Qué se hace ante un terremoto? ¿Cómo cubrirte? ¿Cómo actuar? No desesperarte. Creo que el gobierno debería actuar con una campaña de comunicación muy, pero muy amplia sobre el tema, porque esto ha sido lo que ha generado mucho debate en las redes.

que aprender de los errores de quienes se han pasado por el problema. Por ejemplo, sabemos que en Ecuador hay mucha vivienda informal. ¿Qué es una vivienda informal? Vivienda que no cuentan con todos los permisos necesarios y que no son construidas por los especialistas, que no son construidas cumpliendo las normas. ¿Eso puede ser un problema? Sí, ya fue un problema en Venezuela, acaba de ser otro problema en Colombia. Según varios expertos, lamentablemente, la construcción informal es la causa de muchas de las muertes, porque al ser construcciones no hechas por expertos, no cumpliendo las normas, son más fáciles de destruir y se convierten en prácticamente en viviendas que se destruyen muy fácilmente, y esto mata a las personas. Así que, bueno, hablaremos de eso más adelante. Las 6:08 a.m, fuera mañana, 6:08. Qué gusto saludarte, me encanta saber que estás ahí. Ya estamos a través de 93.3 señal abierta para Tungurahua, para Cotopaxi, para Baño 102.9, WW La Turbo para todo el mundo. Somos una de las radios más escuchadas en internet. Y también a través de mi página personal de TikTok. Ya estamos haciendo el TikTok Live. Entren a la sala, coméntenme, díganme desde dónde me escriben, desde dónde me escuchan. Hoy tengo salsa clásica, la primera media hora del programa. Buena mañana y buen día. Qué gusto saludarles. Con la bendición de Dios estamos empezando nuestro trabajo, cada uno en su área de acción. Si tienes que ir hoy a tu trabajo, a la oficina, sé la mejor oficinista del planeta. Si hoy te toca ir a recoger encomiendas, sé el mejor entregador o recogedor de encomiendas. Si hoy te toca manejar tu

Las 6 de la mañana con 11, María del Carmen Mejía. Buen día, Ramiro, lindo día. María del Carmen, buena mañana, a través del TikTok Live. Lindo y bendecido día, Rami. Saludos desde Saquicilí. Alexa, buena mañana, Alexa. Buen día, don Ramiro, que Dios nos proteja a Ecuador de cualquier desastre natural. Alex Zurita. Sí, que Dios nos proteja y que nos encuentre con información, que nos encuentre con conocimiento de qué hacer. O sea, no es una locura, porque he visto a mucha gente que habla de las locuras del internet. Ahora a través de las redes no sabes qué es verdad y qué no es verdad. No es una locura que pueda pasar, puede pasar. Es más, va a pasar. Lo que no sabemos es cuándo. Y no sabemos cómo ni en qué intensidad. Y nos tienen que coger con información, saber qué hacer, saber qué, cómo actuar. Es lo más importante. Don Ramiro, que Dios nos bendiga, si Dios no quiere pase un terremoto. Hola, Ramiro. Diego te saluda desde Salcedo. Diego, buena mañana. Buen día, estimado Ramiro. Saludos desde Armadillo. Te escuchamos en el oriente ecuatoriano, Darwin. Darwin, buena mañana en Armadillo. Buena mañana, Willy. Qué gusto saludarte. Ramiro del Alcalde. Vamos ADN. Dice, primero, no soy candidato a nada y no soy del partido. Así que no sé por qué me pones eso, pero bueno, lo leo. Hola, Ramiro, buenos días, buen programa. Saludos para Marco Montachana en el gimnasio. Un abrazo para la gente que está haciendo chin en pincho. Buen día, Ramiro. Unita de Frankie Ruiz. Por favor, el tri. Buen día, don Ramiro. Buen gusto saludarte. Buen gusto musical, Ramiro. Buenas salsas. Hoy te voy a poner la primera media hora, salsita clásica. La primera media hora. Luego te comparto con salsa contemporánea. Buen día, Ramiro. Saludos desde Sangolquí. Brian, buena mañana. Estoy en Saquicilí, estoy en Sangolquí y estoy en Pujilí. Pero por favor, buen día, Ramiro. Te saluda Franklin, saliendo como siempre de la velada. Franklin, buena mañana. Hola, Rami. Saludos desde Plainfield. Saludos para la familia Jarrín. Saludos a la familia Jarrín. Buena mañana. Hola, Ramiro. Te saludo desde el Guayas para la familia Núñez Bermúdez. Especial para mi madre, Patricio. Familia Núñez Bermúdez. Un abrazo para Patricio. La gente empieza a contactarte con nosotros a través del TikTok Live, donde todos los días estamos en TikTok. WhatsApp. Ramiro, querido, buena mañana. Escuchándote, viajando hacia la capital, te escucho vía internet, rumbo a Ambato. Hoy espero visitarte en Miró. Tu amigo Santiago, un abrazo, mi querido Santiago. Bienvenido a Miró. Será un placer recibirte. Hola, mis buenos días, Ramiro. Un saludo para Rebe en la Gran Manzana. Que salga hoy y brille. Hola, Ramiro, yendo a Líes de Guaranda a hacerme un examen en su compañía. Nancy Sandoval. Nancy, que tenga una buena mañana. Buen viaje rumbo a Líes de Guaranda. Seguramente aquí no hay cómo hacer el examen, ¿no? Es increíble que Ambato, se lo dije al gobernador, me dijo que está en esas. Que en Ambato, siendo el hospital más grande de la zona central, no podamos hacernos un carcoso examen. Es increíble lo que está pasando en el IES de Ambato y Tungurahua. Buen día, Ramiro. Excelente programa, escuchando.

Que se fue en la comitiva, que le vaya muy bien. Se gastó todos sus ahorros por apoyar a Macará y está en Sao Paulo. Bueno, un abrazo a la gente de Macará que está en Brasil. Brasil. Listo para el partido del jueves. Ya mañana, mañana 5 de la tarde te estoy transmitiendo Macará. Santos Macará en condición de visitante. Partido Copa Sudamericana. 6:15, levántate y anda. Un homenaje a Cali, que está golpeado, porque Cali también fue parte de las ciudades afectadas por este terremoto. De allá son los Nietzsche y el grupo Nietzsche. Hoy empiezo con el grupo Nietzsche.

0: en Colombia el lunes. Así que un abrazo para la gente de Cali, gente tan alegre, tan amable, que hoy está pasando por malos momentos. Que no tengamos que subir el número de víctimas, es lo único que esperamos. Buena mañana, Matías. Buena mañana, Rami. Un saludo para Matías, que estamos rumbo a Baños, aprovechando las vacaciones. Buen viaje a la gente que está rumbo a Baños. Buena mañana. Un hermoso día para ti, amigo, y para tu amplia audiencia. Me manda un video, Vladimir Páez. ¿De qué se trata el video? Dale, a ver, veamos de qué se trata el video. Ya lo veo, Vladi. Ahora que estamos al aire. A ver, ¿qué dice?
1: Vas a tener tiempo de salir corriendo. Todo pasa en segundos. ¿Sabes qué hacer si la estructura empieza a colapsar? Quédate aquí porque estos datos te pueden salvar la vida. Tu primer instinto será huir, pero nunca vayas al ascensor. En segundos, la energía se cortará por completo. Las guías se torcerán y quedarás atrapado en una caja metálica a oscuras mientras el edificio se agrieta. Si logras salir al pasillo, tampoco uses las escaleras. En medio del pánico, son la parte más débil de un edificio y las primeras en partirse y desplomarse. Entonces, ¿por dónde escapas? No escapas. Mientras todo se mueve con violencia y ves las paredes agrietarse frente a ti, salir es mortal. Tu única opción real en esos segundos es actuar hacia adentro y buscar refugio inmediato. La regla de oro.
0: Bueno, nos manda un video de reglas frente a un terremoto, ¿no? Gracias, Vladimir. Ahí algo con lo que completamos. Sí, no puedes subir a un ascensor. Sí. Si hay un incendio, si hay un terremoto, la única recomendación, si estás en un edificio con ascensor, es no usar el ascensor. Si estás, dicen los expertos, que si te coge un temblor de un tercer piso para abajo, es decir, si tú estás en el primer piso, si estás en planta baja, si estás en segundo piso y hasta tercer piso, y tienes tiempo, salir sí es una opción. Salir sí es una opción. Si estás pasado de un tercer piso, no es opción salir. Porque ya no tienes el tiempo ni la distancia para bajar hasta que de pronto el edificio colapse. La opción sería subir más bien para estar en el techo. ¿Has visto que los techos casi siempre quedan tras el colapso de un edificio? Y si estás en el medio, por ejemplo, un quinto, sexto, séptimo piso, la opción es quedarse adentro y buscar sitios que ya los tienes que identificar. Ahora que no hay terremoto,

partes que más rápido colapsan en un edificio, en un terremoto, dicen los expertos, son las paredes. ¿Por qué las paredes? Porque son hechas de, muchas veces, de bloque o de ladrillo. Los pilares quedan, pero las paredes son los que caen encima de las personas. Lo que tienes que hacerte es alejar de las paredes. Y los techos también. ¿Dónde están más reforzados los techos? ¿Dónde están los pilares? En las esquinas. Bueno, estoy buscando un experto. Ayer quise hablar con un experto de la Secretaría de Riesgos, pero me dijo, necesito autorización de mi jefe. Tengo que mandar oficio diciendo, me están invitando a una entrevista. Tengo que ir a Quito para que me aprueben ir a la radio. Pero por favor, es una vergüenza el proceso de comunicación del gobierno nacional. Pedir para que venga una radio para informar a los ciudadanos qué hacer frente a un temblor o a un terremoto, tienen que pedir autorización. Es una vergüenza. Eso les pasa a todos los ministerios. Por eso es que el proceso de comunicación, como le decía ayer o el lunes el Gonzalo Callejas, el gobernador, hay que informar qué es lo que no está haciendo el gobierno, y más a un territorio. 6:22, buena mañana. Y ahora te pongo a los Nietzsches. Grupo Nietzsche no es lo mismo que los Nietzsches. Ahora están los Nietzsches con este sin sentimiento. Buena mañana.

Confírmeme, alguien del municipio. Deben estar escuchando, siempre monitorean a ver qué digo, a ver qué hago, a ver qué pasa en la ciudad. ¿Está autorizado que los buses urbanos de Ambato bajen por la Yagüira, bajen por la Mascota? La semana anterior me pasaron un dato de un camión bajando por la Yagüira. De lo que yo me acuerdo, no está autorizado. Inclusive hay un tema de un marco para limitar la altura, pero un camioncito se bajó por la Yagüira, que puede ser peligroso. Ahora me mandan video de buses bajándose por la Mascota. ¿Es autorizado la circulación de buses por la Mascota? Me cuentan, por favor. Buen día, Ramiro. Buena mañana. La familia Lara. Un abrazo para la familia Lara en Riobamba. Narcisa. Buen día, Rami. Buen día, Narcisa. Qué gusto saludarte. Muy buenos días, Ramiro. Que Dios te bendiga. Ali Venegas. Ari, buena mañana. Qué gusto saludarte. Ramiro, ya renunciaron algunos asambleístas para ser candidatos. Entre ellos, un asambleísta de Tungurahua que quiere ser candidato a prefecto. Bueno, está bien. Tiene el derecho. Va a depender de ustedes, ciudadanos. De ustedes, tungurahuenses, que votan tan bien. Tungurahua sabe votar tan bien. Va a depender de ustedes. Así que no me preocupo. No me preocupo porque dicen que Tungurahua vota bien. No me preocupo. Sé que van a tener las mejores autoridades del planeta. Sé que van a tener los mejores miembros de las juntas parroquiales. Sé que van a tener los mejores alcaldes o alcaldesas. Sé que van a tener el mejor prefecto o prefecta. ¿Hay candidata prefecta mujer? Me parece que no. Así que sé que van a tener las mejores autoridades, porque Tungurahua sabe votar, dicen muchos. Buen día, licenciado. Álvaro le saluda desde Píllaro, desplazándome ya para Ambato a mi trabajo. Álvaro, bienvenido a Ambato. Un gusto saludarte, gracias por dejarnos acompañarte. Liz, buena mañana, Liz, qué gusto saludarte. Hola, Henry. Colombia está de luto, sí. Y nuestra solidaridad con el hermano pueblo colombiano. Gracias, Ramiro, buen programa. Saludos para mi esposa Adriana en Ibiza. Dígale que le amo muchísimo. Adriana en Ibiza, de parte de Walter. Buenos días, Ramiro, escuchando tu excelente programa, Eric. Buena mañana, Eric, qué gusto saludarte. Saludos, Ramiro, desde el Coca. Byron Caixa, Byron, un abrazo. Ramiro desde Sangolquí. Brian, abrazo fuerte. Sangolquí, Saquicilí, Pujilí, Salcedo, La Maná, La Tacunga. Yo en Cotopaxi soy tungura. Soy local, no soy Tungurahua. En Cotopaxi soy local. Saludos en Panadería El Golosito en Benítez, pero por favor, Maya, le pusieron El Golosito. Qué gusto saludarte. Riobamba también está, Ramiro. Oscar Minta, Oscar, buena mañana. Qué gusto saludarte. Cuéntame, ¿en qué otra ciudad ando? ¿En qué otra ciudad ando? 6:28. Opa. Qué buena salsita, ¿eh? Mi homenaje para Colombia. Mi homenaje para Colombia. Fuerza, pueblo colombiano, a salir de este mal momento. Abrazo a la distancia, Colombia. Te sentimos, Colombia.

mañana, Rami. Gracias por poner música. Para el pueblo colombiano es un dolor inmenso. Ramiro, ojalá la ayuda llegue pronto. Hay muchos colombianos que estamos acá en el Ecuador sufriendo por nuestras familias a la distancia. Upa. Abrazo para los colombianos que están acá preocupados por su familia. Mario Díaz, panadería, panificadora Díaz, todos los días están con nosotros en Patate. Buena mañana. La frase que tiene tanta razón: tenemos lo que nos merecemos, Jeffner. Los pueblos tienen los gobiernos que quieren, las autoridades que se merecen. Por eso digo, cuando me están preguntando sobre la suerte de Ambato, la suerte de Tungurahua, tendrán lo que se merecen y lo que quieren, como lo han tenido hasta ahora. Saludos, Ramiro, Dios le bendiga, excelente programa como siempre, marcando la diferencia. Un abrazo, Panificadora Díaz, Patate. 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Santa Rosa, unidad 24, bendiciones, Ramiro. Un abrazo fuerte. Gracias, don Ramiro. Saludos para mi esposa Patricia, que estamos yendo a Atacames. ¡Qué rico! Buen viaje rumbo a la playa, La Yita. Buena mañana, Ramiro, desde la Merced, Fanny, su fiel oyente todos los días. Saludos en la Merced. Emerson Castellano, buena mañana. Buen día, Ramiro, estoy haciendo ejercicio. Me motiva a escucharte. Evelyn, Evelyn, qué bueno, con salsita hacer un poquito de rumba. Sebastián, saludos desde Ambato, desde Estados Unidos, saludos. Jeder, Jeder, buena mañana. Escuchándote, pero desde casa. Hoy no trabajo en la fábrica, me dice Jeder, desde Estados Unidos. Buena mañana a quienes están viajando a trabajar en fábricas, en factorías. Abrazo fuerte, Mari. Buena mañana. Son las 6:33 minutos. Tengo que ir a la primera pausa para comerciales. 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

0: 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Son las 6:36. Buena mañana, Ramiro. Personalmente no votaré por nadie que haya renunciado a un cargo de libre remoción. O como asambleísta al que le dimos la responsabilidad de ir a la asamblea. Ese es mi criterio. Bueno, Ramiro, un saludito para mi ñañita Cris. Paredes, que ayer estaba de cumpleaños de parte de su ñaña. Cris, te mando un abrazo. Hoy todos somos Macará. Together. Sí, hoy todos somos Macará. Hola, Rami, saludos para mi ñaña Cris. Ya había leído, me repiten el mensaje. Saludos cordiales, distinguido amigo, desde nuestro maravilloso pedacito de cielo. Marcos Avilés, Baños, te sentimos, Baños, 102.9. Ramiro, soy de Mocha, me gusta tu programa, porque me dicen lo que pasa en Tungurahua. Saludos, Gustavo Carrera. Saludos, mi querido Gustavo, para eso estamos, para contarte todo lo que pasa en el Ecuador, en Tungurahua y el mundo. 6:36, la primera pausa comercial, ya vengo.
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Buena mañana, 6 de la mañana con 45 minutos. Hay claridad ya. Hágase la luz. Dios dijo ya, hágase la luz. Hay claridad ya. 6:45, seguimos con salsa.

0: Hoy Marc Anthony sonando con Te Conozco Bien, de las primeras salsas de Marc Anthony. Abrazo fuerte para la gente que está con nosotros en Saquicilí. Me hablan mucho Saquicilí. Cris Paredes, feliz cumpleaños, te estamos cantando con salsa. Buen día, Ramiro, por favor, un saludito para mi esposo Giovanni, que tenga un excelente día. Silvana, Silvana, buena mañana. Ramiro, hay como una salsita de Gavino Pampini, regálame una noche, podría ser. Gracias, Ramiro, de pronto hay novedades en mi rodillo. Sé que ayer ya finiquitaron con Redín. El técnico colombiano prácticamente estaría fuera de técnico universitario, pero la parte económica es la que todavía no se ponen de acuerdo. Todavía no se ponen de acuerdo. Sé que ya Redín tampoco quiere quedarse en técnico universitario. Técnico universitario, los dirigentes, aunque no sé cuántos son, porque la verdad para mí es el Beto y su papá, es Tito y su papá. Ya saben que es insostenible lo de Redín. Sin embargo, están arreglando la parte económica. No sé cómo está hecho el contrato, así que no puedo hablar del tema. Pero técnico, ahora la solución es sacar al director técnico. ¿Técnico va a mejorar así? No, no, y te lo firmo. Ramiro, ¿usted sabe quién está de asambleísta por Cotopaxi para que haga alguna legislación para Misaquisilí? Jeder me pregunta esto desde Estados Unidos. Jeder, es importante entender que los asambleístas no hacíamos, en mi caso cuando yo era asambleísta, o los asambleístas hoy, dentro de sus competencias, no está hacer legislaciones particulares. Es decir, no puedo hacer una legislación para Saquicilí, no puedo hacer una legislación o una ley para Ambato, no puedo hacer una ley para Cotopaxi, no puedo hacer una ley para Tungurahua. Son leyes generales. Claro, a veces, dentro de las leyes generales hay temas particulares, como por ejemplo la 047, que habla de los beneficios de las provincias que tenemos generación eléctrica. Ahí sí hay una particularidad, pero es una ley país y dentro de un artículo se incorpora algo. Por ejemplo, la ley de turismo. En la ley de turismo, en la última ley de turismo que la aprobé yo, logramos ingresar, lo ingresé yo. Inclusive recibí una condecoración de parte del prefecto por haber hecho eso. Ingresamos que las provincias que tengan parques volcánicos reconocidos por la UNESCO, como nosotros tenemos ahora el parque del volcán Tungurahua, tengan alguna asignación adicional. ¿Se puede ingresar eso dentro de leyes? Sí, pero no se puede hacer leyes particulares. Las leyes de las ciudades se llaman ordenanzas y las hacen los concejales. Si quieres una ley para que regule un tema solamente en tu cantón, Saquicilí, se llaman ordenanzas y las hacen los concejales. Te he explicado algo de cómo funciona el Estado. No el gobierno, el Estado. El gobierno es el de turno que está manejando administrativamente el Estado. Las leyes son del Estado, no son para el gobierno. Se hacen leyes para el Ecuador, el Estado del Ecuador, el país del Ecuador. El gobierno es el que momentáneamente, por decisión de voto popular, está administrando el Estado. Jenner, espero haberte explicado el tema de manera práctica. Saludos para Cris. Saludos desde Riobamba, Kevin. Buena mañana, Kevin. ¿Qué pasó con la carrera de medicina de la UTA? Ayer hubo una marcha. He visto, y me lo han pasado un oyente hoy, la rectora de la Universidad Sara Camacho, al parecer ayer dio una pequeña declaración para un diario de la ciudad. Voy a compartir esa información que está publicada en un diario de la ciudad, porque conmigo no ha aceptado la entrevista, no quiere venir a hablar conmigo, no tiene tiempo, está muy ocupada doña Sara Camacho. Entonces, ha hablado ratito, un poquito para un diario, vamos a escucharle hoy, más adelante. Buen día, Ramiro, saludos desde Amsterdam. Un abrazo a la gente en Amsterdam, pero por favor. Ramiro, no se ha hecho nada en Saquicilí, es una verdadera pena. Algún rato te invito para que vayas a mi cantón y veas cómo está. Hola, Ramiro, ¿por qué?
1: Te conozco bien.
0: Allá. La pregunta del día, ¿votaría?

que fue electo, así sea en arrastre, para asambleísta, que renuncia a la asamblea para ser candidato a prefecto o alcalde, ¿votarías por alguien que haya renunciado a la asamblea? Buena mañana. Noemí, buena mañana. Noemí es docente de educación especial, iniciando el año lectivo. Un abrazo, mi querida Noemí. Ama su trabajo, me cuenta. Yo le decía a Noemí que yo no tendría paciencia para ser docente de niños o de jóvenes. Hay que tener paciencia, hay que tener vocación. Mis respetos para las maestras y los maestros de niños y jóvenes. Hay que tener mucha paciencia y mucho amor a la profesión. Ramiro, las personas somos ingenuas, no hacen nada, ni una cosa ni una otra. Como diría mi viejito, son bailarines. Ramiro, nunca votaría porque ya lo escuchamos y ni siquiera pueden hablar. No votaría por gente que ha renunciado a la asamblea. Bueno, Ramiro, nunca voté por ellos porque los conozco. Lamentablemente entraron por arrastre. Un saludo para el amor de mi vida, mi Flor. Dile que le amo de parte de Giovanni. Flor, te aman. Saludos, Ramiro, desde España, la familia Laika Arias. William Laika. Un abrazo desde España. Ramiro, un saludo para mi hija. Hoy cumple 14 años, que Dios la bendiga, Yami. Pero mándame el nombre de tu hija, pues. Yami, a la cumpleañera, para saludarle hoy. Te envié el video por WhatsApp, Ramiro. Gracias, lo voy a revisar. Gracias, Ramiro. Thank you so much. Yader, un abrazo. Yader, buena mañana. Ramiro, buenos días, un saludito desde Riobamba, Santiago. Santiago, buena mañana. Buenos días, Ramiro, desde Los Ángeles, California. Saludos, bendiciones, Leonor. Saludos, Charito.

vale la pena repetir. Vale la pena repetir. ¿Qué salsa? Esta canción se llama He vuelto por ti. Y la canta Maelo Ruiz. Leo mensajitos. Buen día, Ramiro. Como siempre, excelente programa desde Pasto Calle, Cotopaxi. Puedes poner la canción de Miki Taveras. ¿Y qué me pasa? Buen programa, como siempre. Un saludo especial. No votaría por nadie que haya renunciado a la asamblea y peor por vos. Alguien que ni siquiera puede hablar. Fue un error de Tungurahua, Ramiro. Bueno, veamos qué pasa. Saludos, Ramiro. Buen día. Salcedo te escucha. Excelente programa, Jaime. Buena mañana, Jaime.

espectacular esta salsa. Tengo que aprenderme esta letra. Buen día, Ramiro. Qué responsabilidad a los compañeros que se bajen por la mascota. El tránsito de vehículos pesados está volviéndose normal. Camión cargado bajando en todos horarios. Nadie controla a Ramiro. Entonces no es permitido.

están preguntando si tengo una entrevista hoy más adelante. Licenciado, buenos días. Saludos en la compañía Spruce Industries. En Rahway. Para Isaac, para Tommy, para Dak. Full sintonía en New Jersey. Saludos, Zach. Saludos, Isaac, Tommy, Dak. Full sintonía, buena mañana en los Estados Unidos escuchándonos. Pero por favor, estimado Ramiro, buenos días. A través de tu programa queremos llegar un saludo de cumpleaños a nuestra querida amiga y compañera Bertita Bolivia. En este día especial, que Dios les llene de bendiciones. Bertita, te saludan hoy, cumpleañera. Buen día, Ramiro. Feliz, hermoso y bendecido miércoles. Nelly, buena mañana. Buen día, Ramiro. Esperando que te encuentres bien. Un saludito a Susi, siempre escuchándole. Un abrazo, mi querida Susi. Hola, Ramiro. Me acabo de enterar de la muerte de Juan Francisco Muletar en El Conejito. Sabes que yo jugué fútbol de joven. Ahora vivo en Estados Unidos. Y fue mi director técnico en las inferiores. Mi sentido pésame para la familia. Ayer estuve un ratito en el velorio. Saludé con Nancy, su hija. Mi sentido pésame para Nancy y para toda su familia. Su otra hija que vive en Holanda está arribando hoy a Ecuador. No sé si arribó. Hoy serán la misa, la celebración por la muerte de Juan Francisco Molitar en El Conejito. Lo sentimos mucho. Esperando que te encuentres bien. Un saludito, Ramiro, para Jaime, que está de cumpleaños hoy. Acá en la ciudad de Riobamba, te escuchamos online. Ramiro, ¿qué te parece lo que dijo la rectora de la universidad? Que hay varios millones de dólares para invertir en la Facultad de Medicina. Más adelante vamos a escucharla. Dio declaraciones para un medio escrito. No quiere hablar con nosotros, pero sí para un medio escrito habló. Hoy lo vamos a reproducir. Buen día, Ramiro, trabajando en tu compañía, escuchándote. El mejor programa del día. Joana Medina me manda la foto de la avícola. Está clasificando los huevitos mientras escucha la radio. Me manda fotos. Hoy publico mis estados esa foto que está buenísima. Buena mañana. Hola, Rami.

Hoy voy a seguir con el live hasta las 8 de la mañana. Hoy tengo entrevista con Diego Proaño, concejal de Ambato. Voy a preguntarle sobre la fiscalización de la avenida Indoamérica, esa pésima obra que se hizo, muy mal terminada. Voy a preguntarle si se está fiscalizando eso. Y voy a preguntarle sobre la ordenanza de nivelación de pasajes en Ambato. Buen día, Ramiro. Mucho gusto verte bien. Por favor, un saludo. ¿Me puedes ayudar con el nombre de tu médico, Sofía? ¿De cuál de todos los médicos? Depende para qué, Sofi. Ramiro, muy buenos días. Lindo día. Bendiciones. Sofi, escríbeme al WhatsApp 0984-619305. Cuéntame de qué tema y te recomiendo un médico. Ramiro, buenos días. Daisy, buena mañana, Daisy, Río Frío, bendiciones, Ramiro, te saludo, Cepelileo, Silvita Marley, saludos para mi esposa Pilar, para mi hija Estefanía, en el Parque Troya, Marquiños, saludos para mi esposita Katy, para mi hija Sofi, me puedes ayudar con tu número de WhatsApp, 0984-619305. 0984-619305. Buena mañana. Saludos desde Quero. Belleza de música, me dice la Celi. Buena mañana. Saludos para la familia Guato en Guambaló. Escuchándote, Ramiro. Fernanda Basantes. Saludos para mi esposa. Con ella todo. Bendiciones, Carlos Albán. DJ Javier Quesada. Saludos, estimado Ramiro. DJ Javier. Abrazo.

Abrazo en todo el mundo. Hola Ramiro, bendiciones. Acá en Pelileo te escuchamos. Buen día, Marco. Buena mañana, mi querido Marco. Qué gusto saludarte, Rosy. Hola Rami, buen día. Rosy, buena mañana. Un saludito para Rebeca de parte de Omeri. Ramiro, ahora me toca hacer el desayuno para mi hijo que ya se va a la escuela acá en los Estados Unidos. Bueno, buen provecho para tu hijo. Carlos Albán, buena mañana. Gusto saludarte. Rami, qué buena salsa. Saludos, Mari. Que Dios te bendiga, Ramiro, desde Massachusetts. Mari, buena mañana. Gracias, Massachusetts, te sentimos. Alejita Rosales. Bendiciones, Ramiro, y buen día. Rami, un saludito para mi esposo Marco Vinicio. Excelente programa, Edita. Buen día, Ramiro. Rocío Sánchez, escuchándonos y viéndonos hoy. Abrazo fuerte. 7:04 La pausa comercial. Venimos enseguida. Tenemos más en el programa. Gracias por estar con nosotros. Abrazo fuerte. Ramiro, ¿será que se va a tocar la ordenanza de la nivelación de pasajes? No sé. Eso le vamos a preguntar hoy al concejal Diego Proaño. Ramiro, mándate un saludito para mi hija Milena Kinde, que se encuentra en Estados Unidos. Somos fieles oyentes del programa. Milena, te mandamos un abrazo. ¿Sabes que me estaban escribiendo desde Medellín? Buenos amigos que están en Medellín. Están de vacaciones en Medellín. Les mando un abrazo, les pregunté cómo estaba la cosa. Me dicen, acá en Medellín todo tranquilo. Así que un abrazo a la gente de Medellín. 7:05 la pausa y venimos.

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5: Son las 7:14. Aquí las noticias del día. La fiscalía pide prisión preventiva contra el dirigente Guido Perugachi, procesado por el presunto delito de paralización de un servicio público a raíz del paro nacional del 2025. El dirigente es investigado por el presunto delito de paralizar un servicio público a raíz de este paro, que fue contra la eliminación del subsidio del diésel ocurrido el 15 de septiembre y que terminó el 22 de octubre del 2025, que además provocó bloqueo de múltiples carreteras, sobre todo en la provincia de Imbabura, y dejó 3 personas fallecidas. Antes que avanzar el proceso penal, la defensa de Perugachi solicitó que la causa fuera trasladada a la justicia indígena. Sin embargo, una jueza penal de Ibarra rechazó el pedido y determinó que el caso debía continuar bajo la jurisdicción ordinaria. Varios movimientos indígenas y sobre todo el movimiento indígena de Imbabura ha analizado la posibilidad de una asamblea general y una paralización en defensa de Guido Perugachi. Igual la fiscalía protagonista, otra vez Jorge Yunda es candidato a alcalde en Quito y otra vez va a ir a un tema legal. La apelación, la Fiscalía de Ecuador concluyó su intervención en la que solicitó al tribunal que, con base a los elementos probatorios presentados en el juicio, revoque la decisión de ratificar el estado de inocencia de 14 procesados por el presunto peculado en la compra de pruebas PCR durante la emergencia del COVID. El principal involucrado es el exalcalde de Quito, Jorge Yunda, quien dijo: nada ha cambiado ni nada se ha aportado como nuevo, es solamente una persecución. Nuevamente se abre la causa contra las pruebas PCR y el caso de corrupción o presunta corrupción en la alcaldía de Jorge Yunda durante la emergencia del COVID. Cuidado con mi carguito. La presidenta de la Asamblea, Inés Mancheno, regresó sorpresivamente a su cargo. Está encargado el asambleísta nacional Esteban Torres de la presidencia de la Asamblea. Sin embargo, sorpresivamente apareció la presidenta de la Asamblea Nacional, Michelle Mancheno, de Acción Democrática Nacional, de ADN. Adelantó su regreso para la Asamblea Nacional y estará en funciones desde este 12 de agosto. El 26 de junio pasado, la función legislativa anunció un comunicado que la asambleísta Mancheno se acogía a la licencia temporal por maternidad tras el nacimiento de su primera hija. Sin embargo, tendría que regresar en septiembre, pero prácticamente adelantó el regreso un mes. ¿Qué pasó ahí? ¿Se cansó de estar en la casita? ¿Alguna cosa rara en el puesto? La presidenta de la Asamblea, pese a que tenía permiso de maternidad, ha retornado a ser la número uno del Poder Legislativo. Ayer hubo marcha de los estudiantes de la Facultad de Medicina de la Universidad Erika Lambato. Piden que se cumpla con los cupos en la inmediata contratación de profesionales para que sean sus docentes y denuncian algunas irregularidades dentro de la Universidad Erika Lambato. El gobernador de Tungurahua dijo, aquí en entrevista en Turbo, que este jueves llega la máxima autoridad de las universidades en el país y va a tener una reunión con estudiantes y con las autoridades. Habíamos pedido y hablamos con el director de comunicación de la UTA para tener la versión de la señora Sara Camacho, de la doctora Sara Camacho, rectora de la Universidad Técnica Ambato, entrevista que ha sido rechazada. No quiere hablar con nosotros Sara Camacho, Sin embargo, ayer habló con un medio de prensa, habló con Diario Ambateñito. Hoy, de la página de Diario Ambateñito, reproducimos esta declaración.
6: Dentro de los estudiantes universitarios, precisamente de esta carrera de medicina, de pronto se tiene conocimiento de algo, y dejarles un mensaje a los estudiantes, porque son los que más quieren una información verídica. ¿Qué se le puede decir?
7: Bueno, ya se conversó con algunos estudiantes, se les dijo presupuesto. Yo personalmente les he dicho, ¿qué más necesitan jóvenes? Porque eso es lo correcto, estamos para trabajar por ellos. Sé que hay unos, no sé, unos pocos estudiantes que todavía, no quiero adelantarme, pero sí respeto la democracia, es justa, siempre que se lo haga con consideración, con verdad, con legalidad, es correcto. Entonces, todas las inquietudes serán absueltas. La carrera de medicina no está cerrándose, ninguna carrera en la Facultad de Salud se está repotenciando. Al contrario, se está invirtiendo más del doble de presupuesto que el resto de facultades está enfocando a salud. Y pues el resto, los jóvenes tienen todo el derecho de hablar, de conversar, y siempre son bienvenidos al rectorado.
5: En pocas palabras, dijo mucho, pero no dijo nada. No habló de los cupos, no habló de por qué no se han contratado a los profesores, no habló de por qué se ha retrasado el inicio de clases. En pocas palabras, dijo mucho, pero no dijo nada. Estimada doctora Sara Camacho, usted es rectora de la Universidad Técnica de Ambato. O sea, cantinfladas. No sé si sea el momento. 7:19.
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5: Yo hubiera esperado, ¿no?, de toda una rectora, un criterio sobre los cupos, un criterio sobre por qué no inician clases, por qué no se contrata a los profesores. Un criterio más técnico, ¿no? Pero se dio la vuelta así. No nos dijo nada. 7:20. Mañana hay una reunión, repito, en Gobernación, anunciada por el gobernador de Tungurahua, Gonzalo Callejas. Las máximas autoridades de educación superior llegan a Ambato. Hay una reunión con los estudiantes y seguramente con la rectora. A ver si ahí sacamos algo más información. 7:20.

0: La venganza nunca es buena. Mata el alma y la envenena, decía el Chavo. Pero por favor. 7:24, tremenda canción. Buenos días, don Ramiro, soy tu fiel oyente. La educación está deteriorándose demasiado por culpa de las autoridades. Sí, no hay un buen trabajo. Repito, yo hubiera esperado una declaración distinta de la rectora de la universidad. Yo. Sí, y no sé cuál es el misterio. ¿Cuál misterio hay? Inmediatamente cuando los estudiantes, que no fue uno, fueron los dirigentes de los estudiantes, vinieron este medio de comunicación a denunciar, inclusive que ha tenido el gobernador que hacer la gestión para llamar a las autoridades nacionales, la gobernadora o la rectora debería haber generado un proceso de información. No acepta entrevistas, no sé cuál es el problema, qué ocultan, no sé, tarde o temprano lo vamos a saber. Cristian Barrera, ahora Rami, saludos Cristian. Buena mañana. Saludos a Anis Hotel en Baños. Anis Hotel nos dice que vamos a tener un descuento especial si decimos que somos escuchas, radio escuchas del programa de Ramiro Vela en Anis Hotel en Baños. Pero por favor, buen día, don Ramiro. Saludos, bendiciones. Empezamos laborando ya. LT Collection. Buena mañana, Daniel. Buen día, Ramiro. Excelente programa. Anita López, propietaria de Anis Hotel, me dice: estamos cerca de todo. Estamos al final de la zona rosa en Baños. Ojalá pueda acompañarnos algún rato en Baños. Me dicen, me invitan. Allá estaremos. Don Ramiro, un saludo para mi esposa Gabriela. Es una bendición tenerla de parte de Paulo Benavides. Diego Traves, saludos desde Toacaso, Cotopaxi. Muchas bendiciones, Ramiro. Elvia Lara, buena mañana, Elvia. Qué gusto saludarte. Gracias, Rocío Sánchez. Se escucha muy bien en Baños. 102.9. Gracias. Buen día, estimado Ramiro. Disculpa la molestia con este tema. La Universidad Técnica de Ambato no es solo la carrera de salud. Te comento que la carrera de ciencias humanas, que dispone de la carrera de pedagogía, de la actividad física, prácticamente está ya cerrada. Como 2 años. Ya son 4 semestres y este año tampoco va a abrir para nivelación. Terrible. Terrible. Oye, hay varios problemas en la Universidad Técnica de Ambato. ¿Qué es lo que está pasando en la técnica? Como decía Tres Patines, ¿qué es lo que pasa aquí, chico? Señor Vela, buenos días. Aquí está la entrevista con Radio Visión Andina. ¿De quién? De la señora rectora. Buen día, Ramiro. Con todo respeto y consideración que te tengo, no sé por qué tanta manipulación sobre que va a cerrar la carrera de medicina a la Universidad Técnica. No es cuestión de que se diga que las autoridades han dicho. Esto es un proceso que lo maneja el CES. De lo que tengo conocimiento, el CES no ha llegado a nada. Te hablo con conocimiento de causa, que no se manipule. Claro, claro, mi querido Vladimir. Pero tú que estás cerca de la rectora, porque te veo que eres defensor de la rectora, dile que hable, pues. Si los estudiantes vienen a la Radio Turbo, dicen una cosa, lo mínimo que tenemos que hacer es contactar la información. ¿Por qué se oculta? ¿Por qué niega entrevistas? ¿O solo donde los amigos? Eso se llama transparencia, hablar clarito. Entonces, el CES es el que tiene que decidir si se cierra o no. Pero si para este año se abren 30 cupos teniendo 90, algo está pasando adentro de la universidad, pues. Si los estudiantes empiezan a matricularse ayer ahora en la Universidad Técnica de Ambato y algunos ya empiezan clases, y la de medicina ni siquiera tiene profesores, algo está pasando. ¿Dónde está la manipulación, Vladimir? A veces defendemos lo indefendible. Y si no se han hecho bien las cosas antes, y si ahora se está atacando la corrupción, hay que denunciarlo, hay que hablarlo. Porque calladitos no llegan a ningún lado. Así de simple. Un excelente día, licenciado. Un saludo especial a quienes conformamos el Club Los Rojos rumbo al... Gracias, Ramiro, de parte de Lucho Estrella. Al campeonato, me dice. Club Los Rojos rumbo al campeonato. Lucho Estrella, saludo a todos los miembros del Club Los Rojos. Hola, Ramiro, un gusto saludarte. Me ayudo enviando un saludo de cumpleaños para Jorge Elías, de parte de su familia. Que esta sea llena de bendición y que la pase genial. En el momento está en el auto. Mi querido Jorge Elías, feliz cumpleaños para ti, buena mañana. Un saludito de cumpleaños para mi hija, Stephanie Micaela Armas, de parte de sus padres y hermana, 17 años. Stephanie Micaela Armas, buena mañana. Ramiro, me da mucho gusto escucharte y verte bien. Entiendo que a ti te trató un médico de Quito, especialista en estómago, y que tenía que ver con el hígado. Por favor, porque mi esposo es tu fan y falleció por problemas hepáticos. Y hoy me recomiendan que me trate a mi hijo también, mientras es joven. Espero me ayudes con el tema. Con gusto te paso el número telefónico de mi médico. Con gusto ahora te paso el número telefónico de mi médico. Es un placer ayudarte. Y sí, si tienes algún problema de estómago, con tiempo. Con tiempo, cuando se pueda hacer algo, cuando se pueda salvar algo. Con tiempo. Ya te mando el teléfono. Déjame salir del TikTok Live y te comparto el teléfono de mis médicos, porque no fue uno, fueron dos en la capital.
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0: Buena mañana, 729.
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0: El concierto de Arjona estuvo bueno, pero hubo muchas denuncias que los organizadores trataron mal a la gente en el ingreso. La reventa de las entradas estuvo terrible. Yo al final quise ir, pero estaban carísimas las entradas. Y para verlo desde la luna, no. Vi algunos videos. Vi algunos videos de gente que fue al concierto de Arjona y que los vio desde atrás. Lo que pasa es que, ¿sabes cuándo me decepcioné yo del concierto de Arjona? Cuando me dijeron que era en el estadio. No, pues en el estadio lo veo desde lejísimos. Como dicen los de Pasto, desde lejísimos. Desde lejísimos lo veía. Digo, no. No. Mejor me quedo aquí, pongo un especial de Arjona. Con eso me voy a Miró, me como unas alitas, me como un ribeye que hoy está en promoción. 14,99, dos cortes de ribeye hoy. Y no me fui a Arjona. Y me escuché todas las canciones de Arjona aquí en el inicio caliente. Pero verlo desde lejos, pagar $80 para no verle, porque de lejos no le ves. Y escuchar solamente el eco de su voz.
1: Son de medianoche.
0: No sé, hubiera dolido, pues, la verdad. Pero bueno, respeto a cada uno lo que piense. Buen día, don Ramiro, que ya se levante mi hija. Jocelyn Chicaiza, te estamos esperando en Santa Fe. Te estamos escuchando, más bien, en Santa Fe. Hola, Ramiro, excelente miércoles. Un saludo para la esposa, para Gaby Cholota. Saludos desde Galápagos. Gaby, un abrazo. Mira, la señal nos permite estar. Estoy en Santa Fe, estoy en Galápagos. Buen día, Ramiro, qué gusto saludarle. Silvia Neto, Belu, ¿quién le hizo tanto daño a Sorbela que canta así las canciones? No, nada, solo por cantar.
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0: Buena mañana, Ramiro. Buen día, Luis. La rectora no apoya a la facultad y eso lo saben los estudiantes y no le gusta que se quejen. Está molesta porque fueron a tu radio y porque denunciaron todo lo que está pasando. Por eso está molesta y no va a ir a entrevista contigo, me dicen. Bueno, no pierdo yo. Cuando alguien no viene a una entrevista conmigo, yo no pierdo. Yo no gano nada con entrevistas. Son los ciudadanos los que necesitan saber. Las entrevistas son para la gente, para los ciudadanos, no para mí. Buen día, Ramiro, por favor, un saludo para mi hijo Adrián. Salinas, suerte en su presentación. Gladys. Jovis, perdón, Jovis. Hola, Ramiro, un saludo para mi esposo de Ismael, de parte de Laverito. Yo siempre viajo en bus y escucho una conversación, una señora que le pedían 150 para darle cupo en un colegio. ¿Qué le parece, Ramiro? Terrible. Terrible me parece eso. Un abrazo en Nice. Autoridades no funcionan, Ramiro. Quiero mandar un saludo a Miguel Ángel Russo, que ayer estuvo conmigo un ratito en el velorio de el conejito Muletarer. Saludé con muy buenos exfutbolistas, con buenos amigos. El Mono Abalde, abrazo bonito. Saludo con el Pochito Loureiro. Con buenos amigos que saludé ayer. Los amigos hasta el final. Verle a los amigos ahí, con los que jugó fútbol, con los que compartió sus momentos más alegres, despidiendo al amigo. Un abrazo para ellos. Hoy todavía hasta la mañana van a estar los restos mortales del conejito Muletares. Están siendo velados en la funeraria que queda junto al Parque Juan Marín Novela, acá en La Quisquis. Un abrazo para la familia fraterno. 7:34, pausa comercial. Ya vengo con la entrevista. Está conmigo Diego Proaño en minutos. Vamos a hablar de ordenanza de nivelación de pasajes urbanos, fiscalización a obras y qué pasó con Avenida Indoamérica. Ahora en vivo con el concejal de la ciudad.
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2: Son las 7 de la mañana con 41 minutos. Está conmigo el concejal economista Diego Proaño, concejal de Ambato. Le he invitado ahora para hablar de dos temas que a la ciudadanía le preocupa. Tengo videos, tengo recorridos. Me di el trabajo de ir a la avenida Indoamérica en un trabajo que aparentemente era un canal colector, que tenía que recuperar la vía, que se demoró más del tiempo establecido, que tuvo ampliación de plazo, y que nadie quiere decir ni quién es el contratista. Se ha incumplido la ley, no hay un rótulo que diga qué consorcio o quién construye, no hay un rótulo que diga el tiempo de la construcción. La ley dice que tiene que ponerse rotulación, cuál es el monto invertido y la calidad del trabajo. Sin ser ingeniero, sin ser especialista, da mucho que desear, y la gente lo dice. Diego, buenos días, qué gusto saludarle. Con esto empezamos, buenos días.
3: ¿Cómo le va, Ramiro? Buenos días a todos los ambateños. Sí, efectivamente, creo que hay una preocupación muy grande en lo que está sucediendo. Y yo he pedido información, he acudido directamente a entrevistarme con algunos directores, sobre todo quienes están involucrados en el área, el director de planificación. Le llamé por teléfono para pedirle que me reciba al gerente de MAPA. Lamentablemente me dijo que estaba ocupado.
2: ¿Los concejales necesitan pedir por teléfono que lo reciban?
3: Le voy a ser muy honesto, y eso no pasa solo en esta dirección. En algunas son muy abiertos.
2: Pero usted puede ir abierto y entrar
3: solicitar,
2: pateando las puertas. ¿Por qué concejal, pues?
3: Mire, y hay algunos casos que en alguna ocasión incluso yo fui algunas veces a alguna dependencia y no me recibía porque estaba ocupado, y yo le dije a la secretaria que me avise si es que tengo que pedir, que si un concejal tiene que pedir audiencia para que el director me reciba. A esos niveles hemos llegado.
2: Pero usted, en cambio, tiene la posibilidad de hacerlo por escrito.
3: Lo he hecho por escrito de algunas, y quisiera ahora dar a conocer a la ciudadanía.
2: Correcto. Empecemos con Avenida Indoamérica. ¿Cree que la preocupación de los ciudadanos es nula, es mala? Mi preocupación, yo tengo que ingresar a la península por ahí, la vía está en pésimo estado, todavía están abiertas unas zanjas, los carros se salvan de chocarse. Frente a una bomba de gasolina, los carros tienen que virar un poquito, meterse a la bomba, como que van a cargar gasolina y salir por ahí mismo. Y sé que la obra ha sido recibida provisionalmente, todavía con las zanjas abiertas y no terminada. ¿Qué es lo que está pasando? Me parece una mamarrachada,
3: amigo. Sí, a ver, de lo que consta en el portal de compras públicas, y también se nos ha informado, es que esta obra se denomina construcción de alcantarillado pluvial en Avenida Indoamérica. Así es la denominación técnica de la obra, que está subida en el portal de compras públicas. Lo que llama la atención, Ramiro, es que se pone el presupuesto inicial $480,000.
2: El presupuesto referencial.
3: El referencial, pero se contrata en $348,000.
2: A ver, el presupuesto era 480, se contrata en 340. Quiere decir que el que ganó el concurso se bajó de precio para ganar.
3: Se bajó $132,000.
2: Pero ahora entendemos entonces por qué la obra es de medio pelo, pues.
3: Entonces, claro, la calidad de la obra se fue mal. Es un 1.9 kilómetros de distancia,
2: ¿ya?,
3: desde el puente curvo, el que usted manifiesta de la gasolinera, hasta la ciudad de la Tres Juanes. Ese, ¿ya?, es el trayecto de esta obra. Y se dice que aparentemente todavía no hay un informe técnico. Yo le he pedido por escrito a la señora alcaldesa que me dé toda esta información para hacer un proceso de fiscalización, que se ha hecho malos cálculos y que han tenido que cavar más de lo que estaba previsto en la obra, que ahora ha tenido que cavar 4.5 metros.
2: Perdón que me ría, pero, o sea, resulta que había un presupuesto referencial. El que contrató por menos, y ahora ha habido más obra que hacer. ¿Cómo va a salir el contratista? ¿Tablas? ¿De dónde va a sacar la plata?
3: No sé, por eso es que se tardó el contratista también. Recuerde que esta obra estaba planificada para 120 días, del 28 de enero al 5 de junio. El 5 de junio tenía que entregarse esa obra.
2: Ya.
3: Y se pidió una prórroga.
2: De 60 días.
3: 60 días, se entregó el 24 de julio.
2: Entonces no fueron los 60 días, fueron más o menos 28 días. Ya. Pero no está terminada, pues, si todavía están zanjas.
3: Exactamente. Y esa parte es justamente, primero, la calidad de la obra, o sea, la visual, quiero decirla, ¿no?
2: La visual y la compactación, porque los carros prácticamente van moviéndose.
3: Entonces, este momento está hecha la recepción provisional. Hay 6 meses. Para que se haga la recepción definitiva. En este lapso, cualquier avería, cualquier daño está a cargo del contratista.
2: Pero corríjame si me equivoco, no sé si usted sabe un poco más. yo no hubiera hecho la resolución provisional si todavía tengo aperturas en las vías.
3: Sí, unas
2: tengo
3: zanjas
2: en las vías. ¿Cómo recibo provisionalmente la obra si todavía está abierta?
3: Sí, esa es la parte que no sabemos, no desconocemos porque es un secreto. Ya le digo, yo quise conversar con el gerente de MAPA, pero no me atendió. En la noche volví a insistir porque me había devuelto la llamada en la noche, pero ya no me contestó. Le escribí, pero tampoco me contestó.
2: Una pregunta, ¿usted sabe quién es el contratista?
3: Desconozco.
2: ¿Por qué no se ha cumplido? ¿Usted sabe que la ley dice que todo este tipo de obras tienen que tener un rótulo en la obra?
3: Así es,
2: no. Eso dice la norma.
3: No se ha dado cumplimiento a eso.
2: No se ha dado. Ahí ya está un incumplimiento, que para muchos puede ser pequeño, pero es un incumplimiento porque no se está transparentando. No se dice ni quién construye, ni el tiempo, ni el monto. Ahora nos enteramos, sí, por usted.
3: Ahora, lo que me manifiestan en la municipalidad es de que una vez que hagan la recepción definitiva,
2: ya,
3: EMAPA, porque no es del municipio,
2: claro, usted
3: con EMAPA, que será aproximadamente entre enero y febrero del próximo año, ahí recién el municipio puede intervenir para recapear y que quede el asfalto adecuado, razonable, de una entrada a la ciudad de Ambato.
2: O sea, hacemos doble trabajo. Primero hago el hueco, luego tapo el hueco, mal tapado el hueco, hago un poquito de asfalto, dinero de los ambateños de MAPA, y luego el municipio va a volver a pavimentar,
3: sí,
2: eso.
3: Va a reasfaltar.
2: Usted me está diciendo,
3: así es,
2: que el asfaltado de ahorita, el dinero que acabamos de gastar los ambateños de MAPA, porque ese es dinero nuestro,
3: va a estar tapado.
2: Va a estar tapado con otro pavimento que va a poner el municipio con otra plata nuestra.
3: Así es, del presupuesto del municipio, no del EMAPA. Entonces,
2: o sea, pero lo que estamos hablando es una locura, ¿o solo soy yo el que me parece?
3: No, es correcto, y la calidad de la obra, lo que se ve, lo que se ve realmente es una calidad pésima, parece un empedrado, parece una vía, una avenida de esas antiguas que nunca le han dado tratamiento.
2: Pero con el mayor respeto, ni una junta parroquial es esa obra.
3: Así es, y lo peor de todo es que, mire, esa es la puerta de acceso a Ambato, a la llegada a Ambato.
2: Claro que
3: sí. Es de la zona norte de Ambato.
2: O sea, eso
3: es vergonzoso.
2: Eso mostramos para los propios y para los extraños.
3: Así es.
2: ¿Cuál es su criterio de la obra ya?
3: De mala calidad. Una obra de mala calidad, por eso precisamente yo he pedido por escrito como fiscalizador del cantón a la señora alcaldesa, que es quien preside además el directorio de la empresa pública EMAPA, que me dé un poco de información, quién es el contratista, los términos de referencia, el monto del contrato, los plazos, la fecha de entrega, recepción, si se ha firmado el acta provisional, cuándo se firma el acta definitiva, quién fue el administrador de la obra, quién fue el fiscalizador de la obra, todo eso he pedido yo.
2: Yo he dicho algo aquí que a muchos les molestan, con el mayor de los respetos, trabajé en el municipio más de 14 años, conozco a muchos funcionarios de EMAPA, pero el fiscalizador de esta obra, ¿dónde se graduó? Pues
3: claro, así es. Él es la parte técnica de la contraparte para ver si está realizándose bien la obra, si está cumpliendo todo lo que se puso en los términos de referencia y en las obligaciones del contratista.
2: Terrible.
3: Ahí tendría que estar.
2: Entonces, terrible.
3: Estamos a la espera de eso, pero se va a reasfaltar una vez que EMAPA reciba, se firme el acta de entrega de recepción definitiva en febrero del otro año.
2: Asfalto con dinero de los ambateños. Entonces, tranquilos, ciudadanos. Ese asfaltito mal puesto encima del Indoamérica no va a durar mucho. Es platita solamente de aquí a diciembre. Ya en enero, el próximo año, el municipio va a volver a asfaltar con platita suya también, para que vean que tienen lo que merecen. Diego, quiero dejar el tema. Me da vergüenza realmente hablar de este tema. Qué pena por mi ciudad no tener profesionales para hacer obras de calidad. Quiero hablar sobre el tema de la ordenanza de pasajes. Hace menos de un mes... se habló de la nivelación de pasajes interprovinciales y hace exactamente 12 días, del 1 de agosto, el gobierno así dijo: el sábado se inicia y se subieron los pasajes interprovinciales y los intercantonales en algunos cantones ya, y en Ambato no se ha vuelto a tocar el tema de la ordenanza. ¿Qué pasa con eso?
3: A ver, recuerde que hubo una paralización parcial de los transportistas urbanos e interparroquiales y ya hubo mesas técnicas, socializaciones. Y ya está el informe de la Secretaría de Participación Ciudadana en la Comisión de Tránsito, Transporte y Movilidad del GAM Municipal. Conversé ayer verbalmente nomás con el presidente de la comisión, me dijo, ya llegó, efectivamente ya llegó, porque no llegaba por algunas semanas. Y ya por fin llegó ese informe.
2: ¿Qué venía? ¿Venía de la India, de China? ¿Dónde venía el informe?
3: No sé de dónde traían y en qué medio de transporte le traían, pero no llegaba
2: por
3: ese
2: favor,
3: informe.
2: Dios mío, o sea,
3: pero bueno, finalmente llegó.
2: A lo mejor tenía que pasar por la Indoamérica, como estaba cerrada, por eso no,
3: claro,
2: llegó el informe.
3: O tal vez por las zanjas de la Indoamérica no avanzó a llegar.
2: Terrible.
3: Ya, y ya está en la comisión. Me dijo que mañana iba a convocar a la comisión,
2: ya,
3: que iban a revisar cómo estaba, pero que la parte técnica no cuadraba con lo que decía la ciudadanía. ¿Por qué? Porque obvio, ya se hizo un estudio técnico, recordar que aquí habíamos hablado.
2: Pero es que nunca va a cuadrar, pues la parte técnica dice hay que subir el pasaje, 43 hay que elevar centavos, el pasaje. Y los ciudadanos no quieren que le suba un centavo, pues, claro, no
3: bueno,
2: quieren.
3: Bueno, el ciudadano en general, de acuerdo al tema de participación ciudadana, es 35 centavos.
2: Pero es que no es lo que los ciudadanos quieren, pues.
3: Pero es, la pregunta es cómo se cuadra lo técnico
2: que con dice, lo que los ciudadanos con aparentemente ciudad, quieren.
3: Exactamente. Entonces es complicado esa situación. Mañana van a conversar y a resolver y a ver qué es, cómo se puede hacer para presentarle a Consejo Municipal. Y ahí sí, en Consejo Municipal, cada uno tendrá que exponer su punto de vista.
2: Si mañana se reúne la comisión y dicen que no cuadra y no saben cómo van a hacer, no saben cómo atacar el tema, ¿quiere decir que a lo mejor tampoco se trate en este mes?
3: Bueno, es que la comisión tiene que, como quiera que sea, aunque no esté de acuerdo, presentar ya el informe.
2: ¿Tiene algún tiempo reglamentario de lo que yo me acuerdo? No.
3: No hay tiempo reglamentario, pero la comisión debería, por su propia responsabilidad, presentar.
2: Y además porque es un tema de preocupación local.
3: Así es. O sea, la comisión tiene ya todo lo técnico. De lo técnico no va a cambiar nada.
2: O sea, el señor Gigaló, que siempre busca excusas, ahora no tiene excusa.
3: No, ya
2: tiene que presentar el informe.
3: Es que ya tiene que, mañana se reúnen, si es que se tiene que hacer una siguiente reunión con técnicos, de pronto lo harán, pero tiene que ya presentar el informe en donde digan, ¿no? se ratifica los 43 centavos, los 40, o encuentran
2: alguna salida
3: técnica tiene que ser de los 35
2: centavos. La famosa salida técnica de la alcaldesa con bombos y platillos, su rueda de prensa, fotos, que iba a hacer un acuerdo y que iba a dar un bono a los transportistas, ¿ha quedado de lado? Yo sé que eso legalmente sí se puede hacer, pero se hizo una consulta a Procuraduría.
3: Así es una consulta, todavía no hay resultados, o al menos no nos ha puesto en conocimiento del Consejo Municipal, porque recuerde que fue el Consejo Municipal el que negó y que pidió que se haga la consulta, por lo tanto tiene que regresar, si hay la respuesta, tiene que regresar a Consejo Municipal.
2: Ahora,
3: a que se nos diga la
2: para
3: respuesta.
2: Algunas cosas importa lo que diga Consejo Municipal. Para otras cosas no importa lo que diga Consejo Municipal. Le voy a dar un ejemplo. Rapidito, ¿cómo Cuenca tiene un bono para transportistas si no fuera factible?
3: Claro, a ver, como bono no es factible, bajo el nombre de bono, no se puede
2: se
3: dar.
2: Se dice el bono, ¿no?
3: Ya, o sea, como algún proyecto ciudadano sí se lo puede hacer. De hecho, así se quería hacer, pero luego se mandó a consulta. Entonces, hay que esperar ya, como ya pedimos la consulta, hay que esperar al procurador. Pero como bono, definitivamente, los gobiernos locales
2: como
3: no
2: como subsidio
3: puede.
2: Local tampoco
3: ni
2: se
3: como
2: puede.
3: Subsidio, ni como bono,
2: tiene
3: ni
2: que
3: como
2: cambiarse
3: ayuda,
2: el nombre,
3: ni como
2: pero
3: compensación.
2: El concepto
3: sí, el nombre es proyecto. Se tiene que hacer mediante proyecto en donde los transportistas presenten un proyecto indicando que van a mejorar la calidad, los servicios, todo lo que puedan ellos hacer. Y en base a ese proyecto se vaya dando el aporte de la contraparte municipal. Esa sería la figura que se podría
2: Cuenca
3: dar.
2: Lo hace, Guayaquil y Quito lo hacen, igual. Pero con su transporte propio, es más, Quito lo va a hacer.
3: Tiene empresa pública también de transporte, eso un poco facilita la toma de decisiones que acá tiene que pasar al Senado.
2: Yo lo había comentado, la próxima alcaldía debería crear la empresa pública de movilidad y transporte.
3: Bueno, se lo ha hecho ya. Sí, se lo ha hecho ya eso, ¿no? O sea, eso se lo ha hecho, sé que están en estudio, pero todavía no hay nada al respecto. No sé si en esta administración finalmente se lo vaya a hacer.
2: Seguramente para el segundo periodo de la señora Caixa.
3: No sé, tal vez estará pensando en eso, desconozco, pero debería hacerse porque se vuelve más práctico. Claro, o sea, es bueno por un lado porque no se pone a la cola de toda la administración municipal y del presupuesto municipal, una empresa pública es autónoma, pero ahí viene el otro, tampoco se vuelven autosustentables y tiene que la municipalidad cada vez estar dándole recursos, como le da el MAPA, como le entrega a Guitza. El único que es autosustentable hasta este momento es la empresa pública Mercado Mayorista.
2: Y eso más o menos nomás. Así
3: más o menos.
2: Tablas. Así. Tablas, Alex. Bueno, entonces, ahora, ¿cómo el gobierno de la noche a la mañana dijo mañana se suben los pasajes? Se subió sin tanto informe, sin tanta socialización y que era más fuerte a nivel nacional. ¿Por qué el cantón no hace eso? Bueno, ¿falta decisión política?
3: Falta decisión política, pero también es un impacto más fuerte, digámoslo así. No digo que el transporte interprovincial no sea fuerte, pero de pronto los usuarios del día a día, que son las personas, las familias, no son los usuarios también del día a día del transporte interprovincial. Por eso es que no reclaman tan airadamente como cuando se reclama el transporte público, porque hace uso 2, 3, 4 veces al día en el uno y en el otro quizás 1, 2 veces a la semana. Por eso no se ha hecho. Pero se podría hacer un símil, tal como usted manifiesta. Se sube en el uno, se sube en el otro. Miren, el transporte interprovincial por 5 años que no se ha revisado, se sube el 25%.
2: Acá en Ambato, por 10 años que no se ha revisado, no se sube nada hasta ahora.
3: No se sube hasta ahora nada.
2: Y decir esto es estar a favor de los transportistas. No, a usted le han acusado de ser,
3: así es,
2: de ser favorable a los transportistas. A mí también, al señor Gigaló también sé que le han acusado aquello. ¿Decir esto es dejar de ser lógico?
3: No. Es muy lógico y muy técnico. Es que si usted tiene un negocio, un restaurante, una panadería, una librería, y hay un proceso de inflación por años, usted no va a mantener el mismo precio del producto que hace 10 o 11 años vendía ahora, porque usted ya paga más sueldos a sus empleados, porque los proveedores le cobran más alto, porque el transporte que tiene que movilizar su mercadería le cuesta más. Obvio que tiene que actualizar, como algún rato dijo el ministro, me parece.
2: No hay ninguna subida, hay actualización de tarifas.
3: Exactamente.
2: O sea, el ministro puede decir eso, pero acá políticamente nadie se hace cargo.
3: Así es. Entonces, sí es necesario hacer un ajuste. Hay que ver, es el transporte, como cualquier otro producto privado, tiene que lucrar algo, porque de eso tiene que vivir la gente. Hay que buscar que sea de buena calidad, que no sea un valor tan alto, y ese es el punto que se está buscando.
2: Pero para eso se hace un estudio técnico.
3: Para eso hay el estudio técnico, ya están los resultados del estudio técnico, y en base a eso hay que tomar una decisión, y ya se tiene que poner en consejo municipal.
2: Quiero entrar por otro tema, hablando del transporte interprovincial. Estuvo acá el exalcalde Luis Amoroso, y candidato o precandidato a la alcaldía, no sé si ya se inscribió, y me habló de la recuperación del terminal terrestre. ¿Qué pasa con el terminal terrestre?
3: ¿De cuál terminal terrestre?
2: Del grande.
3: Del único.
2: Del único. A ver, es que hay que decirlo acá. Según el proyecto, cuando el terminal terrestre grande entraba en funcionamiento, los otros se acababan, ya no existía. ¿Qué pasa con el terminal terrestre, que es un elefante blanco según la administración municipal?
3: A ver, primero, ese terminal terrestre debió actualizarse los estudios de la ubicación para poder construir. No se lo hizo.
2: Ya.
3: No se lo hizo la actualización. El mismo candidato tuvo en sus manos para hacer eso.
2: Ya.
3: El mismo candidato, Luis Amoroso, tuvo en sus manos para hacer eso. Y no lo hizo. E insistió en una primera consultoría que decía que es allá cuando la ciudad no crecía para ese lado. Ahí está el primer grave error de hacer una inversión tan grande en un sitio donde la mancha urbana no iba hacia allá.
2: Pero no es que somos cómodos y decimos, Guachi, está muy lejos.
3: No, puede que sí.
2: Yo he revisado la historia y resulta que cuando sacaron el terminal de la Cumandá y le mandaron a donde está en Quito, dijeron lo mismo.
3: Así es, el terminal de Quitumbe, y recuerda que lo mismo pasó con el aeropuerto Tababela.
2: ¿Con Tababela? ¿Cómo van a sacarme el aeropuerto si está aquí nomás el avión, pues?
3: Claro, y no había ni carretera para llegar.
2: Ahora resulta que Tababela está a 1 hora de Quito y la gente se ha acostumbrado. O sea, yo no le doy razón a eso.
3: Y Quitumbe creció, pero eso le digo, o sea, la mancha urbana no crecía a ese lado. Ya. O sea, quizás era en algún otro sitio, pero no ahí, porque no iba hacia allá la ciudad. Ya. Ese fue el primer
2: grave
3: problema.
2: Yo le aseguro que si se hacía el terminal en el norte, en entrada Ambato, hubieran dicho, ¿cómo van a dejar en entrada? Pues déjenme
3: en
2: medio
3: Ambato. Sí, la gente
2: es
3: cómoda, la gente es muy cómoda. Entonces, ese fue el primer problema. El segundo grave problema es que el rato que se hace el modelo de gestión para que el Banco del Estado dé, el Banco de Desarrollo del Ecuador dé el dinero, le hacen la figura como que va a funcionar como un mall. O sea, haciendo un símil como el...
2: Con los locales comerciales.
3: Con bancos, con cadenas de alimentos, de comida rápida.
2: Ahora, pero la idea no era mala, pues. O sea, así funcionan los terminales. Usted vaya a Guayaquil,
3: claro,
2: y funciona así.
3: Pero vea la cantidad de frecuencias que hay, la cantidad de usuarios que hay.
2: Le vi a usted recién en Estados Unidos. ¿Cómo son los terminales allá? ¿Centros comerciales?
3: Claro, son centros comerciales, pero obvio es el monto que se puso para que se sustente eso era demasiado alto, el costo me refiero. Ya. Entonces, para cobrarle un arriendo a una persona, a una persona que quiere expender alimentos, igual que una cadena internacional, ahí es el segundo grave problema.
2: Claro. Entonces, y además, cuando no le diste la posibilidad de que el transporte esté ahí, que la base de que el transporte que mueve a la gente mueva sus negocios.
3: Y mire, Ramiro, mueras de esta noticia, y ambateños, el municipio acaba de anunciar una repotenciación del centro de transferencia de Ingaurco.
2: O sea, le voy a meter plata al ex terminal terrestre de Ingaurco.
3: Cuando resolvimos en Consejo Municipal que debe funcionar única y exclusivamente como
2: terminal grande.
3: Es el terminal terrestre que antes se llamaba Sur y ahora se llama terminal terrestre. Ese es el que debe no repotenciarse por la obra física, sino su dinámica, su utilización, sus frecuencias.
2: Administrativamente de transformarse.
3: Exacto. Y las frecuencias le siguen dando para interprovincial en Ingaurco. Siguen utilizándole como terminal terrestre en Ingaurco.
2: Yo mismo estoy matando mi obra. Pues.
3: Así es, están matando. Y ahora le van a repotenciar se necesita que el terminal terrestre de Ambato, el que está en Guachi, sea el que funcione.
2: ¿Le voy a meter más plata al terminal de Ingaurco?
3: Así es, van a hacer una consultoría.
2: Plata de ustedes, ambateños, por si acaso, ¿no?
3: Una consultoría para repotenciar al que le llaman centro de transferencia, pero que le siguen administrativamente desde la unidad de terminales, le siguen poniendo frecuencias y más frecuencias interprovinciales a uno que se llama centro de transferencia y le están convirtiendo en un segundo terminal.
2: ¿Y la ordenanza que se aprobó?
3: Eso es la situación. Por eso acabo de pedir la semana anterior a la municipalidad toda la información, porque me voy hasta las últimas consecuencias a ver qué es lo que está pasando ahí, quién es el que va a hacer ese estudio, quién pidió, técnicamente quién lo dijo, qué dice la unidad de terminales, qué dice el coordinador, todo ese tipo de
2: ¿pero
3: cosas.
2: ¿Pero qué dice el asesor jurídico? ¿Para qué hice una ordenanza que potenciaba el terminal terrestre si ahora voy a repotenciar o meterle plata a un área de transferencia?
3: Así es. Y además, mire, mientras se sigan dando frecuencias a las llegadas al centro de transferencia de Ingaurco, va a seguir funcionando como terminal eso.
2: Los transportistas, Dios le pague, pues en vez de irme a Huachi me quedo, exacto, en el centro, ahí nomás están mis oficinas, y el transportista sigue mandando, con el mayor de los respetos para mis amigos transportistas.
3: Así es.
2: Pero aquí los transportistas deberían regirse a lo que la norma dice y a lo que la ciudad necesita, que es que funcione el terminal terrestre, como lo hizo Quito cuando sacó de comanda a Quitumbe.
3: Así es. Tiene que ser, o sea, tiene que ser y tiene que ayudarse a eso. Eso dice la ordenanza. Pero se le da al administrador de la unidad de terminales esa facultad.
2: O sea, el administrador está administrando la ciudad, valga la redundancia.
3: Así es, así
2: al
3: es.
2: Margen de la ordenanza.
3: Así es, totalmente, totalmente. Pero por eso voy a fiscalizar,
2: eso el administrador yo. Debería ser sancionado, fiscalizado,
3: recuerde,
2: y votado.
3: Recuerde que el administrador también fue gerente de MAPA. Entonces, mire cómo tiene esa dualidad de funciones.
2: Dios mío santo, Padre nuestro.
3: Así es. Y otra cosa
2: pero
3: más.
2: Pero a lo mejor hay mucha capacidad.
3: Mire, y otra cosa más, Ramiro. Mientras no salga los productos de la consultoría del plan maestro de movilidad,
2: esa es otra cosa.
3: ¿Cómo siguen dando frecuencias y quieren repotenciar algo? Oiga, si no tienen la información.
2: Pero ese plan maestro de movilidad que le está costando un dineral a Ambato, ya creo que va a salir para la segunda etapa de la alcaldía, para el segundo periodo.
3: De lo que se dijo en julio, salen los primeros productos. Eso es lo que se nos anunció. Ya estamos en agosto, veamos si ya están los primeros productos. Pero hay que esperar a ver qué dice la consultoría.
2: ¿No será la parchada de la Indoamérica parte de esa consultoría? ¿Parche de la Indoamérica, dice el estudio de movilidad?
3: No creo que llegue a ser eso. Pero, a ver, ¿cómo se va a repotenciar un centro de transferencia que le siguen utilizando como terminal porque siguen dándole frecuencias interprovinciales, cuando se debe dar todo lo interprovincial al terminal terrestre?
2: Correcto.
3: Y lo otro solo tiene que ser como centro de transferencia. Están equivocados de conceptos y desde

0: decirles la verdad a la ciudadanía, ¿no? Hay que decir la verdad y estamos para cuidar los fondos de los ambatos.
1: ¿Usted no va a la reelección?
0: No, yo no voy a la reelección.
1: ¿Vuelve a la Universidad Técnica de Ambato?
0: Vuelvo a la academia.
1: Correcto. ¿Cuál es su, hasta el momento, su criterio de Ambato?
0: Bueno, lamentablemente Ambato y yo...
1: Lo veo decepcionado.
0: Sí, estoy muy decepcionado. Yo le digo, desde la administración municipal se perdió la gran oportunidad que tuvo Ambato de un consejo municipal de lujo, de sacar provecho entre coadyuvar.
1: ¿Qué consejo de lujo?
0: Disculpa. El consejo municipal que tuvo. El que le dijo a la alcaldesa, el que la alcaldesa dijo en su discurso inaugural, tengo un consejo municipal de lujo. Ella dijo las potencialidades de cada uno.
1: Tres o cuatro nombres destacó yo este consejo. El resto no, ni siquiera para conserjes.
0: Ya, de esos tres o cuatro nombres se nos cogió y se nos puso una banca de suplentes. Claro. Así de sencillo fue.
1: Claro, a los que más sabían, a los que levantaban la mano, esos son los titulares.
0: Así es.
1: El consejo de lujo. Así es. Bueno, Ambato tiene lo que se merece. Ojalá no se vuelvan a equivocar. Diego, le agradezco muchísimo y ojalá podamos hablar nuevamente.
0: Con mucho gusto, Ramiro. Un saludo a los ambateños. Hasta luego.
1: El concejal Diego Probaño ha estado con nosotros. Miren todo lo que hemos escuchado ahora para caerse como condorito para atrás. La pausa y vengo.
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5: Tenemos a la segunda entrevista del día, Ivonne Cárdenas. Mercedes Ivonne Cárdenas está conmigo, la abogada. Vamos a hablar un poquito de si es necesario tener abogados para lo que es actas de mediación, renegociación de deudas. Ella es especialista en este tema. Qué gusto saludarte, Ivonne. Gracias por acompañarnos.
6: Hola, Rami. Gracias, que el Señor nos bendiga. Es importante que nosotros tengamos un buen asesoramiento, definitivamente, porque si tú hay que tomar en cuenta que las reglas de oro de la mediación es la flexibilidad y la voluntariedad. Pero hay muchas ocasiones en que tú no tienes la voluntariedad, sino tú te ves exigido a realizar este tipo de acuerdos.
5: Pero ahí ya no hay mediación, pues.
6: Ahí no hay mediación.
5: Es prácticamente una imposición.
6: Totalmente. Entonces, ahí es cuando corren el peligro porque no tienen el asesoramiento. Tú y yo lo conocemos, pero hay muchas personas que no lo conocen. Y dicen, bueno, vamos a hacer un acuerdo este momento, si no le demando, si no le embargo, si no le remato. Así son estos acuerdos que realizan algunas financieras. Y en el momento que realizan estos acuerdos, se están poniendo la soga al cuello, Rami. Porque si no hacen un buen acuerdo, ellos piden la oportunidad de defenderse desde un inicio dentro de un juicio ejecutivo. ¿Por qué? Porque el acuerdo se realiza directamente ya a la ejecución. Tú ya no puedes ahí justificar.
5: Es decir, si yo firmo algo aparentemente por una mediación, un acuerdo, pero no reviso bien los términos, ¿estoy renunciando a defenderme a futuro?
6: En cortas del tiempo.
5: ¿Ya?
6: Cortas del tiempo. En un procedimiento ejecutivo, te citan, te demandan y tú presentas excepciones y puedes ahí tú apelar y puedes haber la audiencia. Cuando tú realizas un acuerdo, tú ya ciertos pasos de este procedimiento lo has cortado porque directamente se va a la fase de ejecución. En un juicio ejecutivo, la fase de ejecución es después que hay una sentencia, se ha determinado valores, intereses ya. Y todo. Cuando tú haces un acuerdo, ya está determinado una sentencia, ya está determinado valores, intereses, valores a pagar y las cuotas. Entonces, perfecto, yo al juez le puedo decir, no, yo hice abonos, yo pude realizar esto, yo pude determinar estos pagos, los intereses no son los legales, de ahí, señorita juez o señor juez, calcule por favor los intereses que sean los legales de acuerdo al segmento.
5: Correcto.
6: En una acta de mediación, claro que existe la nulidad de los acuerdos y de las actas cuando violentan derechos constitucionales, claro que sí, pero no conocen las personas, no hacen valer este derecho y se ejecuta.
5: O sea, lamentablemente la ignorancia, que es desconocer algo, a mucha gente en la desesperación de que estoy debiendo, aparentemente voy a hablar una institución financiera X, me dice, pero verás, si no firma, se va a juicio, pierde la casa, tac, tac, tac. Por esa desesperación, sin saberlo firmo, estoy prácticamente renunciando a mi posibilidad de renegociar ese tema.
6: No, estoy renunciando a mi posibilidad de exigir que se identifique valores, intereses,
5: un trato justo.
6: Ya. Entonces, si a mí me dan un segmento de microcrédito y dicen que el interés es del 19%, perfecto, como un ejemplo, pero dentro de del acta o del acuerdo está un 20, 21%, ya no es del interés que corresponde al segmento. Entonces, las personas no conocen, no lo hacen y lo que hacen es ejecutar. A veces, a la admisibilidad de la ejecución no se revisa si en realidad el acta está bien hecha, pero es que eso no es obligación del juez, eso es obligación del abogado que conoce, claro, y dice que esa acta está violentando derechos. Ahora, si yo tengo alguna evidencia de que con esa acta fueron a la noche, porque te cuento que hay algunas financieras que van a hacer acuerdos en altas horas de la noche, sí, del pues, domicilio
5: en
6: de
5: el
6: las
5: campo, en el campo van,
6: ah, sí,
5: y van con abogados, ellos sí bien asesorados, pero los ciudadanos sin ningún asesoramiento, en la noche, en los fines de semana, y les obligan a firmar.
6: Así es. O sea, yo tengo como 5 clientes de este tema. Entonces, eso realizan ellos intimidados, porque no solo va uno, van 5, van 6. Claro. Entonces, desde ahí la imposición presencial, ¿no? Entonces, esa situación, pero si yo le justifico al juez y le digo, señor juez, yo tengo evidencias, grabaciones de que fueron a esa hora, de que me condicionaron para firmar este acuerdo, eso es nulo, claro que sí, y es un fraude procesal. De lo civil nos podemos ir a lo penal.
5: Ahora, quiero entrar a este caso, porque yo conozco un caso de una persona que me llamó muy, muy afectada, de que le presionaban a cada momento por una deuda del hijo. El hijo tenía la deuda, el hijo lamentablemente sí, responsablemente no la pagó, quisieron refinanciarla, y llegaron a la casa de ella, porque era la madre la garante, y aparte, aparentemente el hijo vivía con ella, y llegaron un fin de semana a presionarle, porque le dijeron, verá, esta casita que es suya, sí, pero no es de mi hijo, no, pero esta casita se la vamos a rematar. Esa es una imposición. ¿Tenía que firmar la mamá como garante? ¿Podría recibirles o podría cerrar la puerta y decir, no, yo no arreglo?
6: No, bajo ninguna circunstancia. A mi casa no pueden visitarme sin orden judicial, ni aun así yo les deba, porque ellos para hacerme una notificación extrajudicial tienen que hacerlo con un debido proceso. Pero si va, y si yo no soy la deudora, peor aún, entonces no pueden ir. Además, estos tipos de cobros de forma engañosa, de forma arbitraria, también tienen sanciones, Rami, es una contravención penal. Y aparte de eso, daños y perjuicios.
5: ¿Pero
6: ¿no?
5: a quién va la sanción? ¿Al empleado de la institución financiera o a la financiera?
6: Al empleado y de forma subsidiaria a la financiera. De forma subsidiaria a la financiera, de forma subsidiaria en lo administrativo y en lo penal al empleado. Cada quien asume sus consecuencias.
5: ¿Cuál es tu recomendación si llegan a hacer o tratar de hacer estas imposiciones en la noche o los fines de semana a los deudores? ¿Cuál es tu recomendación?
6: Ya, mi recomendación es, nunca les digo que no paguen. Honren las deudas, cancelen las deudas, pero hay una línea muy delgadita en la arbitrariedad. Si van a cobrar, si yo debo a la cooperativa verde, roja, amarilla, yo debo. Tienen que hacerme los cobros dentro de los horarios permitidos y de la forma permitida. Si es que van de forma incorrecta, grabar, evidenciar, tomar fotografías, es importantísimo para yo poder justificar como abogada que fueron en horas de la noche, grabarles si es que van con una forma grosera, amenazante, imponente,
5: si te dicen,
6: hasta delincuencial, amigo.
5: Si te dicen, esta casa está prácticamente perdida ya, ya no va a ser su casa, eso es una imposición y hasta
6: engañosa
5: y meterle miedo a la persona.
6: Es más, le dicen que van a poner el letrero. Que le van a poner el letrero a la venta. O sea, yo cuando le escucho, en serio.
5: Vamos a rematar tu casa, le dicen.
6: Y vamos a poner el letrero de que ya está. Y tienes que salir en 24 horas. Entonces las personas se desesperan, van, refinancian, reestructuran, no van y hacen estas benditas actas transaccionales. Y le dicen, en lugar de contratar un abogado, paga la deuda. Los abogados no sirven. Los abogados son mentirosos, son estafadores. Ellos no te van a ayudar. Con abogado, sin abogado, de que me pagas, me pagas.
5: Ahora, Sí hay también gente que engaña dentro de todo. Hay abogados que se han dedicado a engañar. A mí me han dicho que cuando te entrevisto, ¿cómo yo puedo fomentar? Me dijo una persona. Hablar de no pagar las deudas. Nunca hemos hablado de no pagar.
6: No, pues es
5: que. Y tú lo acabas de decir hace unos minutos. Pagar sí, pero también así yo sea un deudor. por A, B o C circunstancias, yo tengo mis derechos.
6: Y yo siempre tengo una frase, una cosa es que yo le deba, otra cosa es que usted me humille. Hay una línea muy delgadita en que usted desee cobrar la deuda o usted pretenda que yo termine con mi trabajo, porque te cuento que hay financieras, hay asesores muy atrevidos que van a sus lugares de trabajo. ¿Eso es cobrar? ¿Qué quieren? ¿Qué pretenden? ¿Que yo cancele o que me quede sin trabajo? Porque hay muchos empleadores, obviamente que eso es ilegal, despedirme por tener una deuda, en que ellos buscan eso. O buscar un suicidio, una afectación emocional, psicológica. Ramiro, los deudores de buena fe se endeudaron, pero nunca supieron que venía una pandemia. Nunca supieron que iba un paro. Nunca supieron los cortes de luz. Son efectos colaterales.
5: Ese es un principio básico tuyo y lo volvemos a ratificar ahora. No se dice no pague. Vamos al tema legal, tendré que pagar lo que tenga que pagar, los intereses legales, pero no voy a aceptar abusos o refinanciamientos o esta famosa, ese famoso tema. Usted me debe 10 mil, le doy un crédito de 20 mil para que me pague el de 10 mil, pero ahora debe 20 mil. O sea,
6: y en 24 horas, porque si no el embargo le remato. Entonces no es eso. Si hay financieras que tienen ética, entonces estas financieras de hacer unos buenos acuerdos, cobrar las situaciones como son, y nosotros no tenemos por qué estar sometidos. Ahora dime tú, ¿hay prisión por deuda? No. Pero si yo como deudor sé que debo y cambio los bienes a nombre de otra persona, ¿hay fraude procesal? Sí. Los deudores también, que son de mala fe, pueden ser sancionados cuando cambian bienes sabiendo que están debiendo.
5: Qué bueno. O sea, no se pone uno de un lado ni del otro, sino dentro del tema legal. Tu recomendación, entonces, apenas pase esto, acudir a un especialista legal.
6: Importantísimo.
5: O sea, si yo voy a firmar un acta y la institución financiera está con su abogado, la lógica es que el cliente también tenga su abogado para saber lo que estoy firmando.
6: Totalmente de acuerdo. Desde ahí, la financiera, si eres ética o no es ética.
5: No, pues está inclinando la cancha. Yo bien asesorado y el otro pobre aguantando todo.
6: En una cancha de fútbol de 11 juegan los 11 completos y solo están 7 en cancha. Va a estar en desventaja totalmente. Entonces, nosotros tenemos que determinar, estamos enseñando a las personas, a los deudores de buena fe, honrar sus deudas de forma justa y ética. Ahora, doctora, ¿por qué usted dice que no se pagan las deudas? Porque la ley lo dice. Si no cobran dentro de un tiempo determinado, 5 o 10 años, o en el ámbito público, en algunas deudas, 3 años, la ley lo dice que las deudas prescriben. Entonces, no es la abogada la que enseña a no pagar. Existe la normativa en las que se puede establecer esto. Existen los jueces que aprueban, aceptan las prescripciones bien realizadas. Entonces, yo lo que les digo a las personas, honremos las deudas que tenemos que honrar con un valor justo, tiempo justo, y si usted no puede cancelar, Rami, no puede cancelar, no reestructure, no renove, porque usted se está capitalizando. Defiéndase de la deuda original y ahí usted cancele.
5: Y pague.
6: Y las financieras son muy importantes para nuestra activación y reactivación financiera. Pero si usted saca un crédito para pagar otro crédito, mal negocio.
5: Correcto. 8:22, número telefónico de Ivonne Mercedes Cárdenas. Para poder dar a conocer tu número telefónico y, por supuesto, también cómo te ubican.
6: 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Recuerde que su familia y usted merece una segunda oportunidad y los deudores de buena fe queremos honrar deudas con ética y justicia.
5: Muchísimas gracias. Ya venimos.

recta final del programa, señores. Me quedo con un montón de mensajes. La entrevista con la abogada, también cualquier cantidad de mensajes. Más de 80 mensajes, al igual que ayer. Mensajes sobre el Consejo Cantonal, sobre el Avenida Indoamérica. Mensajes sobre deudas con tarjetas, créditos de consumo. No pude leer ningún mensaje, pido disculpas. El tiempo es muy corto en radio. Pero ahí tienen el teléfono a la abogada, que les puede consultar. Además, hace también servicio social. La primera consulta telefónica no tiene costo, así que llámenle, hablen con ella, consulten lo básico, porque también es su profesión. Seguramente si es una consulta más experta, cambiará la cosa. Bueno, me quedo con un mensaje reiterativo. Ramiro, ¿qué te parece los pronunciamientos del señor Ruiz Gamboa de Radio Centro contra Luis Amoroso y Jaime Astudillo? No los he escuchado, vi alguna publicación. Normalmente el señor al que ustedes mencionan de Radio Centro siempre inclina la balanza. Hay que recordar que él fue el que hizo la campaña por la actual alcaldesa. Acuérdese en lo que dijo, luego se peleó, luego se pelearon entre ellos, ya es cuestión de ellos, ¿no? Y sobre el tema de edad, es subjetivo. Yo más valoro el hecho de si es gente confiable o no. Por ejemplo, en el tema de Astudillo, que salió de la empresa eléctrica con una apta indemnización que él mismo firmó porque él era el gerente, no es secreto. Salió jubilado de la empresa eléctrica con una indemnización millonaria porque toda la vida trabajó en empresa eléctrica. Seguramente, si era legal o no, lo tendrá que decir Jaime Astudillo, ¿no? Pero que salió de la empresa eléctrica con una indemnización muy fuerte, es verdad. No se está mintiendo. No se está mintiendo. 8:26 minutos. 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Gracias, señores. Es un verdadero placer llevarte a ti el programa. 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Gracias, señores. Nos sentimos, si Dios lo permite, mañana. Levanta.

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1: Absolutamente con nadie, nosotros somos los dioses, los intocables, ¿oíste, cabrón?

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Hello people, ¿qué tal gente maravillosa? ¿Cómo están? Sean ustedes bienvenidos y bienvenidos a los 120 minutos más emocionantes para viajar sumidos en el tiempo a lo mejor de los 70, 80 y 90. ¿Quién les habla? Javier Carpio, DJ Pelumbre Records. El conductor, productor y diseñador de esta cápsula del tiempo les dice que este programa llega a ustedes bajo el gentil patrocinio de Amex, Asistencia Médica Ecuador, Max Security, Globos Cometa Ecuador, Parrillada JR, Young Entertainment y PR Producciones, la empresa de fiestas temáticas más grande del país. ¿Listos para subirnos en la cápsula del tiempo llamada Retro Music? ¿En qué miércoles de clásicos? The Workaholics.

Cuando el sol se oculta, los acetatos comienzan a girar a 33 y 45 revoluciones a cargo de quien les habla Javier Carpio, DJ Pelambre Records, que los invito a todos los clasiqueros a ser parte de esta historia retro music que vamos a celebrar nuestro aniversario número 9 el sábado 22 de agosto en el Centro de Convenciones. 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

y toda la energía de los clásicos puesta a su disposición de 18 a 20 horas a nivel nacional. Quiero llegar con el saludo correspondiente a nuestras emisoras aliadas que nos retransmiten a esta hora en Esmeraldas la 95.3, en la península de Santa Elena la 107.3, en Manabí, Manta, Puerto Viejo la 100.9, aquí en Guayaquil la 94.1, en Ambato, Tungurahua la 93.3, en Machala, Naranjal, El Guabo la 93.9. Clásicos y nada más que clásicos al caer la tarde en la programación que está más allá de la moda, Retro Music, que celebramos este sábado 22 de agosto, nuestro aniversario número 9 en el Centro de Convenciones. 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

Los sonidos atemporales más presentes que nunca en la programación que está más allá de la moda retro music. Ey, señora, señor, usted que va en su vehículo en este momento de regreso a casa, siempre será importante que se deje acompañar por estas canciones que no pasan de moda. Y por supuesto que si usted tiene su marca, su producto, su empresa, su pequeño o gran emprendimiento y no está vendiendo, es porque no se está promocionando con nosotros, porque este es un espacio a nivel nacional. Más de 200.000 oídos estarán pendientes de lo que usted tenga que ofrecerles. Promocionese con nosotros, llámenos al 09-5970-1131. 09-5970-1131. Y las marcas que deseen promocionarse este sábado 22 de agosto en el Centro de Convenciones, en la fiesta Retro Music, el aniversario número 9, salir en las pantallas LED que tenemos programadas para este evento, los invito a que me llamen al 09-5970-1131. Momento de promocionar su marca.

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Gratísimos recuerdos nos traen todas estas canciones que estamos poniendo a su disposición en este programa que está más allá de la moda. Siempre será importante de que ustedes se hagan sentir clasiqueros de verdad. Escríbanos al 09-59-70-11-31, 09-59-70-11-31, y cuéntanos en qué parte del planeta estás disfrutando de tu tiempo, de tu música, de tu espacio.

el tiempo sigue su marcha inmensurablemente en la programación llamada Retro Music. 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